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0: en todo el Perú. 8 y 7.
1: Perú, Perú, Perú, el Perú es agua marina y agua marina es el Perú.

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Y al estilo de la bella luz, al estilo de la cumbia en esta hora de la noche. Báilalo, gózalo con la bella luz. Lunes iniciando la semana, 17 días del mes de agosto.

Hola amigos, muy buenas noches con todos ustedes. Modo serio, disculpen los nervios. A ver, muy buenas noches, me presento. Soy Katy, más conocida como Baby Club o Baby Mix. El día de hoy, o la nochecita, les voy a acompañar para hacerles llorar, reír, enojarse, todo lo que ustedes gusten, ¿ok? Bienvenidos, bienvenidas. Vamos a empezar una noche excelente. Una noche para gozar. ¿Ok? Así que arrancamos. Con mucha vibra, mucha potencia, mucho sabor, amigos, mucho sabor. Porque hoy día se goza. ¿O no? Se goza, ¿verdad? Yeah. Claro, pues hay que gozar, ¿cierto? ¿O acaso quieren reír? ¿Llorar? ¿Quieren llorar? Avisen. Yo les puedo hacer llorar también. ¿Verdad? Así que arrancamos, señoras y señores, niños y niñas, jóvenes y jóvenes. ¡Ah! Oh, ¿a poco no? Broma. Vamos, muchachos. Esta noche es para divertir. Les voy a acompañar. Y me van a acompañar a mí también, ¿ok? Así que arrancamos con un tema. Yo sé que les va a encantar. Para todas las parejas enamoradas que tienen un amorcito por ahí. Vamos a arrancar con un tema que, no sé, para mí, pero no sé para ustedes. Pero yo sé que les va a encantar, les va a gustar. Así que es una buena opción para que ustedes puedan dedicárselo al amor de su vida. ¿O a poco no? Así que arrancamos con todo, ¡vamos! Y iniciamos con este tema que suena así.

nuevamente falla, ¿verdad? Yo les dije. Te lo dije bien clarito. 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

Encantaría hablar con uno de ustedes y que me diga, ¿sabes qué, baby? Estoy mal, estoy triste, he sufrido por amor. Pero no hay ni un muchacho que se me atreva, pues. Vamos, papacito, yo sé que usted me va a contar una historia bien linda.

0: Pero bueno, para darle esos ánimos, arrancamos con otro temita, ¿ya? Para todos los sufridos por amor. ¿Quién no ha sufrido por amor? Yo pues. ¿Quién prefiere ir dejar al amor de su vida en el olvido, verdad? Yo sé que muchas.
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0: Así que arrancamos con este temita que te va a encantar, papacito. Te va a encantar, mi vida. Así que arrancamos con todo.

Son las 9 de la noche con 38 minutos, día lunes. Día perfecto para empezar a gozar la vida, ¿verdad?

pequeño saludo para Fran, que nos está escuchando en estas horas de la noche. Saludito para ti, Fran. Espero que estés pasándolo de la súper bien, ¿verdad? ¿A poco no? Sí, ¿cierto?

así como empezando la noche, porque esto está empezando, señores. Quiero mandarle un saludo a todos mis hermanos carabambinos que nos están escuchando. Y no solamente a mis hermanos carabambinos, a toda la serranía libertaria, por favor. Se les agradece mucho su sintonía.

¿Qué pasó ahí? Solo nervios, primera vez. Disculpen, señores oyentes. ¿Quién no tiene nervios, verdad? ¿Quién no tiene nervios? Yo sé que todos tenemos nervios. Y hoy es mi primer día. Primer día acompañándoles.

cuánto de ustedes no se ha enamorado por primera vez y decir, esa persona es para mí, ella o él son para mí, ¿verdad?

¿A cuántos de ustedes esa persona tan maravillosa no les ha cambiado la vida? ¿O les ha dicho quiero cambiar por ti? Porque tú me cambiaste la vida, ¿verdad? ¿A quiénes no? Yo sé que a muchos de ustedes les han cambiado la vida.

¿Quién es de ustedes? No han conocido el amor de su vida. O les falta por conocer y decir, esa persona me cambió la vida.

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Fran me dice por acá que ama mucho a sus ojitos chinitos, a sus ojitos bonitos.

de ustedes tiene sus ojitos chinitos? Ya sea él o ella. ¿A quién no le gustan sus ojos? Apreciar su belleza, ¿verdad? ¿A quién no? ¿Mm?

Vani me dice: pero baby, ¿por qué no te pones una clásica? Así que retrocedamos un poco.

La cantas con emoción, ¿verdad? ¿Quién no quedó como un triste payaso? ¿Quién no suplicó por amor?

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Gracias. Gracias por haberme acompañado en este mundo de aventuras musicales. Conmigo será hasta el día de mañana. Regresamos el día de mañana con mucha energía, como siempre.

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Lima, Perú. Hora local 5:30 de la mañana. Gracias por volar con nosotros. Saludos a los que regresan a esta tierra prodigiosa, Lima, Perú.

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Esta vez, en la voz de Caballito de Mar. ¡Jairo! 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

0: ¿Qué tal amigos de la cordial sintonía? ¿Qué tal amigos de la cordial sintonía? Muy buenos días a cada uno de todos ustedes. Bienvenidos a nuestra labor informativa de noticia del día de hoy, martes 18 del mes de agosto del año 2026, denominado como el año de la esperanza y el fortalecimiento de la democracia. Muy buenos días a cada uno de todos ustedes. Bueno, ya estamos en la radio a partir de dos instantes de poder siempre nosotros estar informados con todas nuestras informaciones de carácter local, nacional e internacional y todo lo correspondiente a nuestro programa informativo de noticia. Antes de iniciar nuestra programación de este gran espacio de 6 a 7 de la mañana, primeramente, siempre agradecidos a Dios. Hay que agradecer a Dios por un nuevo día, ¿no? Una excelente mañana, de repente para algunos es un excelente despertar de poder hoy a retomar nuestra programación correspondiente, de poder siempre estar informados con todas nuestras informaciones que tenemos de carácter local, nacional e internacional y todo lo correspondiente a nuestro programa informativo de noticias. Muy buenos días en las diversas localidades donde usted ya nos está escuchando la radio, donde usted nos está escuchando nuestro programa informativo de noticias. En las 6 de la mañana, son las 6 de la mañana con 19 minutos a través de nuestro programa, son las 6 de la mañana con 19 minutos. Bueno, y vamos a ver cómo estamos en los astros climatológicos. Hoy martes 18 del mes de agosto del año 2026. No, vamos a ver cómo estamos mediante los astros climatológicos. No, el día de hoy martes 18 del mes de agosto del año 2026. Vamos a ver, bueno, realmente el día de hoy, principalmente lo que se reporta en la ciudad de Lima, ¿no? Se presenta la temperatura actual, la sensación térmica, radiación, probabilidad de lluvia y el reporte oficial de Senami, lo que realmente da a conocer, ¿no? Entonces, a nivel principalmente del ámbito de nuestro querido Perú, la institución encargada de dar a conocer, de estudiar e emitir estos pronósticos del clima es el Servicio Nacional de Meteorología e Hidrología del Perú, SENAMI. Ese organismo analiza los datos en tiempo real desde estaciones meteorológicas distribuidas en todo el territorio nacional, permitiendo evaluar los cambios, las tendencias en la atmósfera. Además, bueno, se apoya la tecnología satelital, los modelos globales que contemplan también la vigilancia, sobre todo a nivel del ámbito de nuestro querido país. El SENAMI también tiene la responsabilidad hoy de poder emitir las alertas ante los eventos meteorológicos como las lluvias intensas, friajes o periodos de calor extremo. Por ello también su trabajo es esencial para poder informar a toda la ciudadanía, las autoridades en los sectores productivos, evitando los riesgos y contribuyendo a la planificación diaria y la gestión de desastres. Son las 6 de la mañana con 21 minutos, en las 6 de la mañana. Son las 6 de la mañana con 21 en esa secuencia informativa de noticias de poderes del día de hoy. Estar informados con todas nuestras informaciones de carácter local, nacional e internacional y todo lo correspondiente a nuestro programa informativo de noticias. Así es nuestro programa informativo de noticias de poder siempre estar informados a través de la radio. Son las 6 de la mañana, 22 minutos, a las 6 con 22 de la mañana. Vamos a continuar con más informaciones aquí a través de nuestro programa informativo. Son las 6 de la mañana con 22. En la Libertad Poderosa Acelera. Vamos a la información poderosa. Acelera Puente Lavacén, que registra avance superior al 75%. Esta infraestructura estaría beneficiando el tránsito comercial y económico entre la provincia de Patás, Bolívar y Sánchez Carrión. Compañía Minera Poderosa continúa impulsando la construcción del puente Lavacén, una obra ejecutada mediante el mecanismo de las obras por impuestos, que ya registra un avance del 75.21% y se acerca a una etapa final. La infraestructura desarrollada en alianza con el gobierno regional de la Libertad permitiría mejorar esa conectividad entre las provincias de Patás, Sánchez Carrión y Bolívar, contribuyendo a superar una brecha histórica que ha limitado un tránsito seguro. Actualmente, el cruce entre los ríos Marañón y Lavacén carece, bueno, de un puente que garantiza una conexión permanente durante todo el año. Esa situación ha dificultado también por las décadas el desplazamiento de las personas y el transporte de productos, especialmente durante las temporadas de lluvias. Con la puesta del funcionamiento del puente Lavacén, miles de pobladores contarían, oiga, con una ruta segura y confiable. El proyecto estaría beneficiando directamente a localidades, ¿no?, así como a las comunidades de los distritos de Patás, Condormarca, Sartibamba, y la nueva infraestructura estaría facilitando los accesos a los servicios y estaría fortaleciendo el intercambio comercial y acercaría las nuevas oportunidades, el desarrollo para las familias de esas provincias. Hay una inversión de 34.8 millones de soles. El puente de Lavacén contempla además la mejora de los accesos viales, las obras complementarias que estarían contribuyendo a una mejor integración territorial. Actualmente los trabajos se concentran en los últimos frente a la construcción. En las próximas semanas se estaría realizando el montaje de las estructuras principales del puente. De acuerdo con el cronograma de esta ejecución de proyecto, y estaría culminando en el último trimestre de este año. Era 6 de la mañana, son las 6 de la mañana ya con 25 minutos en esa secuencia informativa de noticia, de poder siempre estar informados con todas nuestras informaciones de carácter local, nacional e internacional y todo lo correspondiente a nuestro programa informativo de noticias.
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0: Es las 6 de la mañana, son las 6 de la mañana con 31, son las 6 de la mañana con 31. Atención. Inmediatamente damos a conocer el programa general de aniversario de la institución educativa del caserío de San Viviano, perteneciente a nuestro distrito de Carabamba.
1: ¡Vamos! ¡Lucía Díaz!
0: Atención, sigue el programa general. Atención, feliz 49 aniversario de la institución educativa número 8889 del caserío de San Viviano. Atención, la directora Mirta Marisol Argomedo Blas, plana docente, comité de fiesta de la Asociación de Padres de Familia. Están invitando a toda la comunidad carabambina y pueblos aledaños a poder celebrar sus fiestas aniversarias. Atención, esto se ha iniciado el día de ayer 17 y atención para el día de hoy, martes 18 de agosto del presente año 2026, como día central.

0: dulce como la ciruela.
1: Atención de inmediatamente para el día de hoy, martes 18 del mes de agosto.
0: Maestros, vamos con...
1: El día de hoy, martes 18 del mes de agosto del presente año, atención, hoy a las 7 de la mañana. Hoy a las 7 de la mañana habrá un delicioso caldo de pata de res para todo lo presente. Así es, atención, el día de hoy a las 7 de la mañana un compartir de un delicioso caldo de pata de res para todo lo presente. A las 8 de la mañana ingreso y el recibimiento de las instituciones educativas. Participa la institución educativa 1622 Jardín de Niños de Carabamba. Institución educativa 8979 del caserío de Cambuluara. Institución educativa número 82033 de Pampabella. Institución educativa 82201 de Nuevo Paraíso de Sangache. Institución educativa número 8355 de San Ignacio. Institución educativa 81660 de Santa Rosa. Institución educativa número 82110 de Hijadero. Institución educativa número 82035 de Rimbara. Institución educativa 8659 de Togopun. Institución educativa del caserío de Calchuday.
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1: Atención, a las 10 de la mañana. A las 10 de la mañana inicio de la ceremonia de encuentro deportivo. A las 10 y 30 de la mañana inicio de los Juegos Interescolares Deportivos de Fulito y Boli con todas las instituciones educativas invitadas. Atención, a la 1 de la tarde, presten bastante atención, a la 1 de la tarde. Ingreso de la banda de músicos Señor de los Milagros de nuestro distrito de Carabamba. Donado gentilmente por una persona anónima que aprecia y estima a toda la comunidad de San Viviano. Atención, sí, a la 1 de la tarde. Gran almuerzo de confraternidad para todos los presentes. 2 y 30 de la tarde, continuación de los Juegos Interescolares. A las 5 de la tarde, premiación de las instituciones ganadoras. A las 6 y 30, paseo de antorchas de nivel inicial y primaria. 8 de la noche, compartir la rica cena con todos los presentes. A las 10 de la noche, gran baile social amenizado por el sonido Estudio Mega, de banda de músicos Señor de los Milagros de nuestro distrito de Carabamba, presente Pils en Trujillo, lo que no puede faltar. Atención, a las 12, serenata y abrazo de confraternidad con la directora, docentes, estudiantes y padre de familia por los 49 años de la institución educativa 8889. Atención, se agradece de antemano a su colaboración y participación a todos los presentes. Muchas bendiciones. Atención, sí, mis amigos, atención, las donaciones y agradecimientos, atención, dinero en efectivo. Dinero en efectivo, atención, mina de Machacala, 500 soles. Joven Michael Flores Ferrer, 100 nuevos soles. Señor William Orbegoso Rivera, 100 soles. Atención, el teniente gobernador, el señor Julio Ferrer Zabaleta, 50 nuevos soles. El señor segundo Blas Arroyo, 30 nuevos soles. Anónimo de las iniciales JR, 10 nuevos soles. Osber Castro, apoyo económico. Atención, hay otras donaciones. Hay otras donaciones, una vaca denominada Pensaste que no iba a llegar, pero aquí estoy presente, donado por los siguientes estudiantes. El señor Macario Rivera Arroyo, 160 soles. Josué Rivera Luján, 160 soles. Libia Rivera Luján, 160 soles. Abel Rivera Luján, 160 soles. Anayelia Rivera Luján, 100 soles. Jordan Rivera Eustaquio, 160 soles. Abraham Hilario Sicha, 160 soles.
0: Sabroso.
1: César Hilario Sicha, 160 soles.
0: Los muchachos.
1: Nelia Roja Rivera, 100 soles.
0: Mía y Cora.
1: Sandra Rivera Flores, 100 soles. Marilín Rivera Flores, 100 soles. Atención, el señor David Reyes. El señor David Reyes, 500 nuevos soles. Atención, el señor Percy Casiano, un saco de arroz. El señor Johnny Gutiérrez, un paquete de fideos.

0: Avengers. 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Atención, expresidente de la Asociación de Padres de Familia, señor Segundo Rivera Ferrer, de los años 2020-2021. 300 nuevos soles. Anónimo, 100 soles. Llove Reyes Vega, 100 soles. Atención, esta vaca es adornada por los siguientes 6 alumnos: Anita Loyola y Aneta Flores. Atención, seguidamente.
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0: Seguidamente, atención, un saco de arroz donado gentilmente por Anónimo. Un saco de arroz donado por la niña Naileta Ferrer Lucas. Un saco de arroz donado por el señor Segundo Rivera Ferrer. Un saco de arroz donado por los niños Reiner y Alexia Eusaquio. Un galón de aceite por el niño Neymar Rivera. Una bolsa de fideo donado por Anónimo. Un ciento de limas donado por el señor Luis Eusaquio Rivera. Un ciento de limas donado por exalumnos. Medio ciento de limas donado por la señorita Nerly Loyola Rivera. Una docena de cohetes donado por el señor Hipólito Ferrer Zabaleta. Además, botijas con chicha de jora por el señor Santos Hilario Flores de Espusa. Una torta donado por los niños Diego Pérez Castillo, Fidelán Castillo González, Ian García Ábalos. 6 bombardas de luces donado gentilmente por los niños Ian Socialito Sebastián Castillo Argomedo. Seguidamente, la banda de músicos Virgen de la Natividad. Y un carnero donado por el comité de fiesta de ese año 2026, Deina Rivera Luján y Pablo Lucas Rafael.

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1: Atención seguidamente. Tenemos a Luis Loyola Rivera, Alejandrina Rivera Reyes, Carito Flore Vázquez, Juan Rivera Ferrell, Ayacelia Rivera Luján, Alicia Hilario Sicha, Margarita Arroyo Flores. Quedan cordialmente todos ustedes invitados a celebrar su fiesta de aniversario de la institución educativa del caserío de San Viviano, perteneciente a nuestro distrito de Carabamba, que está cumpliendo 49 años de vida institucional. Atentamente, el Comité de Fiesta 2026. Quedan cordialmente todos ustedes invitados.

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con el presente, atención, me vengo con el presente comunicado que tengo para esta hora de la mañana aquí en la radio. Atención al presente comunicado. Atención al presente comunicado, atención, la municipalidad de nuestro distrito de Carabamba está invitando a todas las comunidades, caseríos, sectores y barrios para ser parte de este campeonato que busca promover la interacción con fraternidad y sana competencia deportiva entre nuestros pueblos. Atención al cronograma oficial, inscripciones abiertas, esto se ha iniciado el día 12 de agosto. Cierra inscripciones 25 de agosto, primera reunión 27 de agosto. La inauguración será el día 30 de agosto. Lugar estadio municipal de nuestro distrito de Carabamba. Atención, esta importante, atención importante para los participantes menores de edad. En caso de presentar autorización de un menor de edad, atención, eso deberá de estar debidamente legalizada por el juez de paz. Asimismo, el padre o madre del menor podrá acercarse personalmente, atención, podrá acercarse personalmente para poder firmar esa autorización correspondiente junto a la comisión organizadora. Atentamente, esta presente información está informando.

gestionando la municipalidad de nuestro distrito de Carabamba. Atención, reitero el presente comunicado. Atención, reitero el presente comunicado por creerlo de ser importancia que la radio en esta secuencia informativa de noticia. Atención, la municipalidad de nuestro distrito de Carabamba está invitando a todas las comunidades, caseríos, sectores y barrios a ser parte de este gran campeonato que busca promover la interacción con fraternidad y sana competencia deportiva entre vuestros pueblos. Atención, inscripciones abiertas, esto se ha iniciado el día 12 de agosto. Cierra inscripciones, finaliza hasta el 25 de agosto del presente año. Primera reunión 27 de agosto, gran inauguración 30 de agosto. Atención, lugar de concentración, estadio municipal de nuestro distrito de Carabamba. Atención, importante para los participantes menores de edad. En caso de presentar la autorización de un menor de edad, no, eso deberá de estar debidamente legalizada por el juez de paz. Asimismo, el padre o madre del menor podrá acercarse personalmente para poder la firma a autorización correspondiente junto a la comisión organizadora. Atentamente, esta presente información está informando la municipalidad de nuestro distrito de Carabamba. Bien, de esta manera llegamos a la parte final de nuestra labor informativa de noticias. Regreso el día de mañana cuando sean las 6 de la mañana. Regresaré con más informaciones. Muy buenos días y hasta el día de mañana.

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0: sí, ¿qué tal? 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A ver, vamos a ver, ahí estamos, ¿no? Ahí estamos, un punto menos el micrófono, un punto menos.
1: ¡Allá vamos!
0: Un punto menos el micrófono, ahí estamos, ¿no? Para poder alturar nuestra voz, ¿no? Claro, sí, sí, sí, sí, sí, claro. Hola, sí, hola. ¿Qué tal, amigos? Vamos a ver, un punto menos, ¿no? Un punto menos, ahí, ahí, sí, sí, uno, lo, si no, lo reventamos el micrófono. Tremenda voz, ¿eh? Parecer que hemos llamado a harta leche. Al parecer, mis amigos, ahí estamos, ¿no? Al parecer que hemos tomado harta leche. ¿No? Harta leche con su caldito de gallina con unos cuantos huevitos. Vamos a ver, hola, hola, sí, hola. Ahí estamos, ahí estamos, ahí estamos, ahí estamos, ahí estamos. ¡Hola! Ya, listo. Saludo para bebé, ¿no? Saludo para bebé. Imagínate, bebé. ¿Cómo estás? Saludo para la gente que ya está comentando. Saludo para bebé. Vamos a ver si bebé nos da un like por ahí. Vamos a ver, oiga, si bebé nos da un like. Saluda, dice la esperanza para las chicas fieles. A ver, ¿quiénes son las fieles? A ver, inmediatamente. Vamos a ver. Antes nuestro saludo para todo el, para toda la región de la libertad. El Perú. Y el mundo. ¿Qué tal? ¿Cómo están? Muy buenos días. Les saluda Jesús Otiniano de los equipos de controles de los 1480 en amplitud modulada, para quedarme hasta las 12 del mediodía. Siempre llegamos tarde a la radio, ¿no? El público hoy está en alerta, el público está en la expectativa. Oiga, ¿qué pasa con Jesús? ¿Dónde anda? ¿Dónde estará? ¿Qué estará haciendo en esa hora de la mañana? Fíjate. Bueno, qué gusto de verdad, nos alegra mucho porque... Listo, me parece que ahí golpea bien el micrófono. Me parece que ahí golpea bien el micrófono. Ahí está, listo, perfecto. 11 de la mañana. Son las 11 de la mañana con 13 minutos, la hora en todo nuestro queridísimo Perú. La hora es importante para cada uno de ustedes. Buenos días, gente linda.
1: Y con alegría.
0: A nivel del ámbito de la región de la libertad, a nivel de nuestro querido Perú. Hoy es muy bueno, no, nos alegra bastante porque bebé ya está comentando, fíjate. Bebé ya está comentando en esa hora de la mañana para la fiel novicia del porvenir. En la ciudad de Trujillo, muchas gracias. Gracias, oiga, atención, bebé. La chica que se pronuncia y que se hace llamar como bebé, fíjate. Ese es su gran eslogan. Bueno, ya está comentando, lo hice para saludar, oiga, para todas las fieles en la ciudad capital de la eterna primavera en Trujillo. Buenos días, Perú. ¿Cómo están? Hola, hola, hola, hola, hola, hola, hola, hola, hola. Hola, qué gusto de verdad, nos alegra bastante porque el público ya está comentando.
1: Allá vamos.
0: Hay público que ya está comentando allá en Otuzcoa, la gente de Sincicap. Saludos para los amigos de diversos partidos políticos que también, bueno, ya nos están reportando. Oiga, se viene el tema político. Se viene el tema político, Dios mío, cómo pasan los días, ¿no? Se viene el tema político. Saludos para los amigos diversos candidatos. No hay ningún problema. Ustedes quieren hacerse famosos, quieren para compartir amistad, quieren para saludarles en la radio. No hay ningún problema. Escríbanos al WhatsApp, escríbanos a nuestra pantalla, como usted crea por conveniente. ¿Ya?
1: Nos vamos
0: Atención, recuérdala bien, solo para los amigos del partido político Podemos Perú. Allá en la tierra hermosa de Sisicapo o Tusco. A ver, vamos a ver si Rommel Gutiérrez en esa hora de la mañana me reporta. Me dice saludo para los amigos del partido político Podemos Perú. Están escuchándote, me dice amigo Jesús. A ver, ¿quién es el candidato de Podemos Perú? Atención, nosotros muy gustosos estamos nada más para saludarles a todos los amigos de diversas candidaturas también. A todos los diversos candidatos.
1: ¡Y tú lo pedías!
0: Estamos para saludarles en la radio, ¿eh? No hay ningún problema. Para nosotros de verdad
1: 40.
0: No nos incomoda para nada, de lo contrario, nos dan alegría. Saludo para Joel Escobar, nos dice Joel Escobar, vamos a tomar nota por acá.
1: Y con cariño grabando para
0: las canciones. ¿Es de Sincicap o Tusco? Vamos a ver, Joel Escobar, hay que tomar apunte.
1: Y con

0: Atención, son las 11 de la mañana con 16 minutos. Joel Escobar. Los amigos de Podemos Perú. Muchas gracias a la sintonía de la radio de esa hora en la mañana. Gracias al aprecio, gracias a esa amabilidad, al público que ya se está reportando. No hay ningún problema. Felicidades. El futuro alcalde, ¿no? El futuro alcalde, mis amigos, fíjense. El futuro alcalde se llama Joel Escobar. Saludos, dice, para la gente del Sauco Transportes en Dairito Express. Muchas gracias a la gente del Sauco. Gracias, oiga, la sintonía de la radio. Oiga, Sauco, un lugar hermoso, ¿eh? Siempre por ahí están las amistades, siempre nos escriben, nos reportan. Oiga, ¿qué será de Jesús Otiniano? Siempre llegamos, por ahí hemos estado un momentito calentando la mañana, fíjate, tomando los rayos solares. Para luego ingresar a cabina de audio. Imagínate. Bueno, ahí en el flyer dice de 10 a 12 mediodía la cita de Cena Radio. Solo para los amigos de la gente de del Sauco Transportes, Dairito Express, chofer profesional, ruta. ¿Para dónde? Me imagino por ahí está para Mache, para Salpo, para Julcán. No, gracias más bien el aprecio, ¿eh? Gracias más bien el aprecio. Saludos para Melina García, que siempre... Bueno, Melina García siempre es una de las fanáticas. Cuando nosotros aparecemos en la radio, inmediatamente por ahí ya nos está dando un like. Ya nos está dando un like, Melina García. Nuestro saludo, muchas gracias, Melina. La gente en Trujillo, ¿no? Trujillo siempre está pendiente de la radio. Oiga, cuando nosotros ingresamos a la cabina, todo el mundo ya está conectado. Con los 1480 y la amplitud modulada, somos Otifere, la radio que está en el corazón de cada uno de todos ustedes. A ver, vamos a ver, ¿quién más está reportando en esa hora de la mañana?
1: ¡Y aquí está!
0: Gracias por el aprecio, gracias por esa gentileza. Atención, les invito a compartir también de nuestra transmisión, que estamos en la radio. 11 de la mañana con 19 minutos, son las 11 de la mañana con 19. Gracias, Perú. Gracias a la gente que ya se está conectando. La gente que se está identificando con nosotros en esta preciosa mañana. Amigos diversos candidatos, ¿ah? Gracias a las diversas candidaturas. Saludo para Joel Escobar. A todo volumen, a todo parlante allá en Otuzco. La gente de Podemos Perú. Gracias por esa sintonía. Hola, dice, salud en Mayazgo. Saludo, dice, para tu gran amigo Wilder Eusaquio. Atención, toda la familia Eusaquio Tiniano, muy amable, ¿eh?
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0: Muy amable, gracias por reportarse, Mayazgo. Todo parlante.
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0: A la gente que ya nos está siguiendo, les invito a seguirnos, ¿ah? Les invito a seguirnos. Les invito a darnos un toquecito suavecito ahí a pantallita. Vamos tocándole suavecito. Hagan la idea que está aquí en compañía cuando usted, bueno, ¿no? Está acariciando, ¿ah?

vamos por la hora. Oiga, por aquel otro sistema. Ahí siempre haciendo de la misma maravilla nuestro sistema de audio. 11 de la mañana ya con 22 minutos a la hora en todo nuestro querido Perú. La hora es importante. ¿Cómo están, reina del hogar? ¿Cómo están, la reina del hogar? Yo creo que en esta mañana están a full chamba, oiga, pensando. ¿Qué voy a preparar para las 12? Son las 11 ya 23. Miren, bueno, unos están ya a full preparativo y otros todavía están pensando. De repente me fui a dar un paseo, oiga, por el mercado. A la gente de la Ermelinda en Trujillo, que también día a día están pendientes de la radio. Mercado de la Ermelinda, Mercado Santa Rosa. No, gracias más bien por la sintonía. Gracias por reportarse en Trujillo, Alto Trujillo, Florencia de Mora, la gente de Conache. Atención, vamos a ver. Hola, dice Jesús. Saludada, dice para la familia. La familia Nieves. Esto es en Mayasgo, ¿no? Esto es en Mayasgo, perteneciente a la provincia de Virú. No, en esa mañana no se la pierde para nada. No se la pierde para nada tu programa, me dice amigo. Atención, siguiente identificación. Hola, dice saludo para la gente de Pagás. Oiga, la gente de Pagás en sintonía de la radio, ¿eh? Pagás. Claro, la gente de Pagás, pues ahí está la gente de Poroto, Platanar. Saludo para Darwin Luján, ¿no? Darwin Luján. Así es la gente de Pagás, oiga, que nos están escuchando la radio, fíjate. En esa hora de la mañana, atención, cuando nosotros ingresamos a cabina de la radio, todo el mundo se contacta. Oiga, todo el mundo está pendiente de nuestra programación, del programa número uno en sintonía. ¿Por qué? Porque estamos nosotros relacionando con el público. Atención, no solamente pronunciamos y listo, ahí queda, no. Nosotros estamos dialogando, fíjate, estamos haciendo comentarios y ellos también dialogan con nosotros, comentan. Y bueno, gracias a la aprecio. Ahí está la gente en Pagar. La tierra donde algo por ahí tenemos una referencia. Oiga, donde produce la piña. ¿Qué más produce Pagás? Vamos a ver, atención, si se reporta el público. Produce la piña, produce yuca, ¿no? Camote. Bueno, muchas gracias, Pagás. Gracias a la sintonía de la radio. Gracias por estar a todo parlante en esta hora de la mañana. Agua marina, me han dicho. Agua marina, si se trata de agua marina. Aquí es agua marina. Familia Ventura en Rimbara. Saludos para la familia Ventura en Rimbara. Gracias a la sintonía de la radio. Gracias a la sintonía.

0: ¡Qué linda canción de Barranes! ¡Ahora en la mañana, qué lindo bolazo! El estilo de la cumbia, gracias a la sintonía. 11 de la mañana, ya 28 minutos. Atención, vamos aprovechando la mañana. Son las 11 de la mañana, ya 28 minutos. ¿Quién más? ¿Quién más tiene que reportarse en esa hora en la mañana? Está identificándose Rimbara.
1: ¡Noticia! ¡Revelación!
0: Está identificándose la gente de Mayasgo. Se ha identificado Melina García. Se ha identificado los amigos de Podemos Perú, allá en Otuzco. Joel Escobar, Cincicap.
1: Y con cariño grabando para
0: todos. No, gracias de verdad a la sintonía. ¿Quién más se está identificando? Ah. En esta hora de la mañana, recuérdala bien, somos placer para tus oídos, diversión para tu cuerpo. Y donde tú nos estás viendo ahí, bueno, ahí estás apegado a tu celular. Bueno, si es posible, dale un pico, ¿eh? Dale un pico ahí a pantallita, no hay ningún problema. Dale un pico. Dale un besito ahí a tu celular. 11 de la mañana con 29 minutos. 11 de la mañana con 29 minutos. Fíjate, la hora es importante para cada uno de ustedes que están acompañaditos y acompañados en la radio de nuestro programa número uno en sintonía. Es el programa Fiesta Tropical. Más te escucho, más te quiero. Conduce tu gran amigo de siempre, Jesús Otiniano. De 10 a 12 mediodía, de lunes a sábado. Ya de lunes a sábado estamos aquí en la radio. A ver, a propósito, ¿qué será la vida de Juanito Olivares? Quiero saludarles a uno de los fanáticos que también siempre y siempre se está identificando con la radio, también siempre hace la llamadita. No, Juanito Olivares Torres, la gente allá en el pueblo menor de Ibí, distrito de Mache. Bueno, quiero saludarles hoy a la gente calamarquina, la gente allá en Guazo, ¿no? Así es, el ámbito de la provincia de Julucán, acá en nuestro distrito de Carabamba, la gente de Salpo. ¿Cómo está la gente de Salpo? No, gracias a la sintonía Salpo, allá en Sixa nos han comentado una sintonía hoy a preferencial, miren, Sixa, el Sauco. No se la pierda por nada. 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Gracias de verdad la sintonía, los amigos, los viajeros principalmente, que ahí nos están viendo a través de nuestra transmisión en vivo. Estamos a través de los 1480 de la amplitud modulada. Somos Otifar. Vamos con esta canción en esta preciosa mañana, secuencia de martes, segunda edición de la semana.
1: Ay,

¿Dónde anda Mario Rita? ¿Dónde anda Mario Rita? 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Saludos dice para Brenda. Brenda, ¿dónde andas, Brenda? Brenda, Brendita, Tejerina.

0: 11 de la mañana, ya 34 minutos. 11 ya con 34 de la mañana. La hora en todo nuestro queridísimo Perú. La hora hoy es importante para cada uno de ustedes que están acompañados de la radio, de nuestro programa, nuestro programita número uno. En sintonía, ¿no? Nuestro programa número uno en sintonía. Recuerden bien, estamos desde... Estamos desde las cabinas centrales de los 1480 en amplitud modulada. Muy amable, gracias público. Gracias, oiga, por esa... Por esa consideración, esa estima que tienen con nosotros día a día, de poder siempre llevar a cabo todo el entretenimiento musical, nuestra programación que de verdad va y cada uno de todos los hogares en el ámbito liberteño, ¿no? En la costa, en la sierra, en la selva, ¿no? ¿Cómo está la gente del departamento de Ancas? ¿Cómo está la gente de Chimbote? Ya, gracias a la sintonía.
1: Y con alegría.
0: En la localidad de Huamachuco, Santiago de Chuco, Quirubilca. ¿Dónde más? La gente de Jaén. A la gente que día a día siempre está pendiente, oiga, de la radio. Está pendiente de nuestra programación. Número uno en sintonía, el programa Fiesta Tropical. Vamos con esta canción. Tremendo golazo de recuerdo en esta mañana.
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0: Estamos hasta el mediodía, estamos

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0: Hoy estamos continuando. 11:45 Junior Castañeda, full chamba, no comenta, full chamba. Vino el Pampa, ¿no?
1: Óbviame.
0: Vino el Pampa.
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0: Maquinaria Red.
1: 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Y que nunca.
0: Bueno, nos estás comentando que estás por Tupac Amaru. 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

11:47, atención, ya estamos culminando, nuestro programa. Solamente nos separa ya 17 o 13 minutos. 13 minutos y bueno, estamos ingresando ya a las 12 del mediodía. Hoy ya nos vamos acercando a la hora de la reunión familiar. Nos vamos acercando a la hora de la reunión familiar, fíjate. 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Atención, saludo para la gente de Quimalpampa que también, bueno, está comentando, muy amable. Gracias al público, oiga, de diversas localidades que en esta preciosa mañana se está identificando con la radio, con nuestro programa, el programa número uno de todas las mañanas. El programa Fiesta Tropical, más te escucho, más te quiero. A la gente que también nos está dando un like, muy amable. Quiero saludarles a cada uno de ustedes. Oiga, gracias por ese aprecio. ¿Cómo está la gente de Julcán, Calamarca, Guazo? Siempre están pendientes de la radio. Vamos con esta presente ubicación aquí a través de la radio. 11:49.

desaparecido bebé, ¿eh? Ha desaparecido bebé. Bueno, imagino por ahí pelando al cuisito, ¿eh? Pelando al cuisito al bebé. Gracias a la sintonía, bebé.

¡No vamos, no vamos, no vamos, no vamos! ¡No vamos! Muchas gracias, de verdad, no vamos. ¿Qué tan rápido de verdad pasa el horario hoy? ¿Cuánto quisiéramos continuar nosotros con nuestro programa? Pero mayormente, bueno, horario es horario, ¿no? Horario es horario. Atención, muchas gracias. Por ahí está comentando tu loquita, fíjate. Gracias, se la aprecia. El público que a cada momento, a cada instante, por ahí dejan sus saludos, reclamando temas musicales. Bueno, y eso, bueno, de verdad. Recuerdo bien, estamos en agosto. Hola, amigo, dice saluda para Maquinaria Lucas en Munday. Y nuestro amigo Chávez. Ya por ahí está realizando los trabajos. 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Atención, bueno, gracias por la preferencia, nos da por ahí un... así el saludo de José Escobara, candidato por la alcaldía de Sincicapa, allá en Otuzco, que nos ha reportado en esta mañana. Amigos, tiempo cumplido, nos vamos. Imagínense, el horario ha culminado. Gracias. Hasta mañana. 10:00 de la mañana, regresamos a la radio. Vamos.

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Con mi título de periodista recién obtenido, decidí realizar una gran nota. Pasa, me dijo Dios. ¿Así que quieres entrevistarme? Bueno, le contesté. Si tienes tiempo. Se sonríe por entre la barba y dice: mi tiempo se llama eternidad y alcanza para todo. ¿Qué pregunta quieres hacerme? Ninguna nueva ni difícil para vos. Simplemente, quiero saber qué es lo que más te sorprende de los hombres. Y dijo: que se aburren de ser niños, apurados por crecer, y luego suspiran por regresar a ser niños. Que primero pierden la salud para tener dinero, y enseguida pierden el dinero para recuperar la salud. Que por pensar ansiosamente en el futuro, descuidan su hora actual, con lo que ni viven el presente ni el futuro. Que viven como si no fueran a morirse, y se mueren como si no hubieran vivido. Y pensar que yo, con los ojos llenos de lágrimas y la voz entrecortada, dejó de hablar. Sus manos tomaron fuertemente las mías y seguimos en silencio. Después de un largo tiempo, y para cortar el clima, le dije: ¿me dejas hacerte otra pregunta? No respondió con palabras, sino con su tierna mirada. Como padre, ¿qué es lo que le pedirías a tus hijos? Se sonríe por entre la barba y dice: mi tiempo se llama eternidad y alcanza para todo. ¿Qué pregunta quieres hacerme? Ninguna nueva ni difícil para vos. Simplemente, quiero saber qué es lo que más te sorprende de los hombres. Y dijo: que se aburren de ser niños, apurados por crecer, y luego suspiran por regresar a ser niños. Que primero pierden la salud para tener dinero, y enseguida pierden el dinero para recuperar la salud. Que por pensar ansiosamente en el futuro, descuidan su hora actual, con lo que ni viven el presente ni el futuro. Que viven como si no fueran a morirse, y se mueren como si no hubieran vivido. Y pensar que yo, con los ojos llenos de lágrimas y la voz entrecortada, dejó de hablar. Sus manos tomaron fuertemente las mías y seguimos en silencio. Después de un largo tiempo, y para cortar el clima, le dije: ¿me dejas hacerte otra pregunta? No respondió con palabras, sino con su tierna mirada. Como padre, ¿qué es lo que le pedirías a tus hijos para el nuevo milenio? Que aprendan que no pueden hacer que alguien los ame. Lo que sí pueden es dejarse amar. Que aprendan que toma años construir la confianza y solo segundos para destruirla. Que aprendan que lo más valioso no es lo que tienen en sus vidas, sino a quién tienen en sus vidas. Que aprendan que no es bueno compararse con los demás, pues siempre habrá alguien mejor o peor que ellos. Que aprendan que rico no es el que más tiene, sino el que menos necesita. Que aprendan que deben controlar sus actitudes, o sus actitudes los controlarán. Que aprendan que bastan unos pocos segundos para producir heridas profundas en las personas que amamos, y que pueden tardar muchos años en ser sanadas. Que aprendan
que a perdonar se aprende practicando. Que aprendan que hay gente que los quiere mucho, pero que simplemente no sabe cómo demostrarlo. Que aprendan que el dinero lo compra todo, menos la felicidad. Que aprendan que a veces cuando están molestos, tienen derecho a estarlo, pero eso no les da derecho a molestar a los que los rodean. Que aprendan que los grandes sueños no requieren de grandes alas, sino de un tren de aterrizaje para lograrlos. Que aprendan que amigos de verdad son escasos. Quien ha encontrado uno, ha encontrado un verdadero tesoro. Que aprendan que no siempre es suficiente ser perdonado por otros. Algunas veces deben perdonarse a sí mismos. Que aprendan que son dueños de lo que callan y esclavos de lo que dicen. Que aprendan que de lo que siembran, cosechan. Si siembran chismes, cosecharán intrigas. Si siembran amor, cosecharán felicidad. Que aprendan que la verdadera felicidad no es lograr sus metas, sino aprender a ser feliz con lo que tienen. Que aprendan que la felicidad no es cuestión de suerte, sino producto de sus decisiones. Ellos deciden ser felices con lo que son y tienen, o morir de envidia y celos por lo que les falta y carecen. Que aprendan que dos personas pueden mirar una misma cosa y ver algo totalmente diferente. Que aprendan que sin importar las consecuencias, aquellos que son honestos consigo mismo llegan lejos en la vida. Que aprendan que a pesar de que piensen que no tienen nada más que dar, cuando un amigo llora con ellos, encuentren la fortaleza para vencer sus dolores. Que aprendan que retener a la fuerza a las personas que aman las aleja más rápidamente de ellos, y el dejarlas ir las deja para siempre al lado de ellos. Que aprendan que a pesar de que la palabra amor pueda tener muchos significados distintos, pierde valor cuando es usada en exceso. Que aprendan que amar y querer no son sinónimos, sino antónimos. El querer lo exige todo. El amar lo entrega todo. Que aprendan que nunca harán nada tan grande para que Dios los ame más, ni nada tan malo para que los ame menos. Simplemente los amo, a pesar de sus conductas.

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0: Después, cuando me crié, era campeón para matar tortillas, tórtolas o palomas, como la llamen. Y,
1: bueno,
0: y
1: pero ahora ya no hacemos
0: yo
1: eso.
0: Yo me pegaba, yo mismo me asaba y me pegaba con camote, con yuca, con papa, y así pues, ¿no? Con verde. Uh-huh. Y entonces, sí, soy, gracias a esa alimentación campesina, uh-huh, es que hasta ahora sobrevivo, porque sí, con este trajín, hermoso, ¿no? Con este trajín que he tenido, ya debía haber estado en el piso.
1: Segundito, 5 años de edad, ¿quién le descubre? ¿Cómo nace eso de, a ver, yo sé cantar, ¿dónde? ¿En la escuela? ¿Dónde? ¿Cómo usted se sabe, se despierta ese amor por la música?
0: O sea, a mí me descubre mi profesor de escuela, bueno, los dos, mi profesor de escuela, Germánico Echeverría, de grado, ¿no? Y mi profesor de música, Pepito Moreno. Pero en realidad, ¿quién me descubre o descubre que yo tenía un don, alguna cosa especial con la música? Fue mi madre. Porque yo a los 2, 3 años ya caminaba, corría, uh-huh, me subía a los árboles. Entonces dice mi mamá que yo me desaparecía. Entonces toda mamá, iba? Pues y a 6 de la tarde, casi 7 de la noche, y este muchacho, ¿por qué no asoma? ¿Dónde está? Uh-huh. Y me comenzaba a buscar, a gritar. Y ella siempre me encontraba subido a los árboles.
1: A los árboles, ya.
0: Porque a las 5 o 6 de la tarde los pájaros regresan, uh-huh, a dormir y duermen en la copa de los árboles. Y entonces ellos, hasta que se duermen, silban. Ellos, los pájaros, se acurrucan o se arrullan con su propio silbido. Uh-huh. O las palomas, por ejemplo, hacen un gruñidito, ¿no? Como el gato, para dormirse. Uh-huh. O sea, se auto-arrullan. Y los pájaros, en cambio, silban. Y hasta que se duermen, están poniendo. Entonces.
1: ¿Y qué pájaros, por ejemplo, no sé?
0: Y al mediodía, por ejemplo, los pájaros también van a los árboles. O en este caso, yo imitaba a un pájaro, dos pájaros. El uno, que es un pájaro rojo que come tomates, ajá, por eso le dicen el tomatero.
1: El tomatero.
0: Y el otro, un pájaro amarillo pintadito que come guayabas. Y esos dos pájaros silban súper afinados. Uh-huh. A mí me gustaba subirme en el árbol de guayabas para silbar con los guayaberos, y me gustaba irme a las plantaciones de tomate para silbar con los tomateros.
1: Los tomateros.
0: Y de ahí, pues, es que mi mamá me encontraba silbando. Yo sé silbar, más o menos los imito a ellos, pero ya me he olvidado ahora. Pero claro, de ahí nace esa afinación que yo empecé a tener. Uh-huh. Entonces, mis profesores, cuando me descubrieron, se quedaron admirados porque yo tenía una afinación y un canto muy natural. Uh-huh. Y tal es el caso de que mi profesor de música, enseñándonos unos villancicos para cantar en Navidad, y los muchachos, nadie le paraba bola, ni yo tampoco, pero la diferencia era que cuando llega donde mí, un poco molesto, y me dice que le ponga atención, yo le digo a mi profesor, ¿para qué si yo ya me sé lo que me está enseñando? ¿Cómo me sé? Me dice. Uh-huh. Entonces él, a ver, canta, me dice. Pues él empieza a tocar su acordeón, porque él tocaba un acordeón. Y cuando él empieza a tocar, se equivoca.
1: ¿Ya?
0: Y yo dice que él, bueno, yo chiquitito, él era alto. Así él se la mano, le cogía a él la mano y le dije, se equivocó. Y el profesor se quedó admirado porque sí se equivocó.
1: Ajá.
0: Entonces él se dio cuenta de que yo tenía oreja. Y luego empecé a cantar y realmente ya me sabía la canción. Ajá. Uh-huh. O sea, yo nunca escribí, no, solamente escuchando al profesor, yo me aprendí la canción. No me acuerdo ya el villancico, pero creo que era Claveles y Rosas por ahí.
1: Pero me imagino que del villancico luego fue canciones por el día del maestro. O sea, ya de poco fue inmiscuyéndose más.
0: Así es, después de los. Además, me encantan los villancicos. Por eso yo a los villancicos les tengo un cariño muy especial. Y bueno, lógicamente.
1: Pero usted no ha grabado villancicos, ¿no?
0: Sí, grabé. ¿Sí? Grabé un disco que me invitó Damiano, ajá, con Paulinita, con algunos, uh-huh, artistas grabamos. Pero yo solo no he grabado, tengo que hacerlo, porque ese sería un homenaje a mi niñez, a mis recuerdos.
1: Inicios, claro.
0: Y que soy devoto del Niño Dios, uh-huh, por si acaso. El Niño, uh-huh, Dios es bien milagroso, y asimismo a quien es maloso, el Niño Dios le. Entonces, a ver, entonces. De ahí viene, pues, que mi profesor se queda muy admirado en realidad, escuchando que yo ya me sabía la canción, canté muy afinado, canté así sin, o sea, sin vergüenza, pues, ¿no? Porque uno en el campo es vergonzoso y todo, ¿no? Entonces luego dice, este muchacho tiene algo, entonces va y le avisa a mi profesor de escuela, que también cantaba, que cantaban los dos, eran músicos, y el profesor Germánico Echeverría dice, mira, este muchacho, saquémosle para el día del maestro, enseñémosle una canción. Entonces así, ahí ellos me enseñaron canciones para el día del maestro, el día de la madre, el día del padre, sí, hasta el himno nacional creo que me hicieron cantar. Y de ahí ya empezó, pues ya me convertí en el artista de la escuela. Luego ya más joven en el colegio, luego yo era el artista de mi pueblo, hasta que sí, a través del padrecito, del cura de la parroquia, que era el único que tenía televisión y el único canal que cogía era Canal 10 de Guayaquil, Telecentro que le dicen ahora. Entonces yo pude observar el programa del maestro Edgar Tovar Villacís, Puerta a la Fama, Ecuador 77, Ecuador 77, yeah. Yo tenía 15 años, y ya pues y buscándome y rebuscándome hice todo lo posible y me fui a concursar en el programa.
1: En Guayaquil.
0: En Guayaquil, yeah. Imagínense yo de Pivan Power,
1: por
0: ¿no?
1: supuesto.
0: Sin saber ni leer ni escribir nadie.
1: ¿Quién se fue? Solo 15
0: solo,
1: años,
0: solito.
1: Se aventuró.
0: Yeah. Bueno, sí, en realidad fue una gran aventura porque solo de mi pueblo Ibarra eran como 3 horas, de Ibarra a Quito eran como 12 horas. De Quito a Guayaquil eran como un día y una noche, pero sí, todo sacrificio y toda,
1: siempre
0: y más que todo yo he sido así, empeñoso, algo que he querido alcanzarlo, siempre he persistido en alcanzarlo, y sí, lo conseguí.
1: Y cuéntenos cómo lo fue, primer lugar, segundo lugar.
0: No, la hazaña es muy larga de contar, porque cuando yo llegué había 4 cuadras de cola de aficionados, y era muy difícil siquiera ir al ¿cómo es que se llama ahora en estos realities que dicen? O sea, ¿dónde le escuchan? ¿Dónde
1: al casting,
0: y cuando yo vi tanta gente dije, es imposible. Yo creo que no llevé dinero para quedarme tantos días. Y bueno, como así es la vida, mire, ya decidí no participar, decidí regresarme, muy triste, muy hecho pedazos. Y en el trayecto conozco a una señora que resultó siendo la esposa del maestro Edgar Tovar. Nos trompezamos en la calle.
1: Qué coincidencia.
0: Y a través de ella conozco al maestro. Y él me dice, ¿qué haces acá, muchacho? Porque lógicamente yo serranito en Guayaquil, claro, porque andaba los cachetes rojos. Además, como campesino tenía los cachetes medio pasposos. Y sí, pues, y él me oye cantar y luego me dice, no, pues ya, ¿para qué vas a estar en casi ni nada? Y él me lleva de una al concurso.
1: Y
0: realmente fui el que de una pasé. La primera ronda, segunda, tercera, al llegar a la final. Y en la final me parece que quedé segundo o tercer puesto. Pero la digamos, el predestino, o que sería, ¿no? El destino, que a mí no me dieron ningún premio económico. Creo que de cositas sí me dieron por ahí unos dos, un ventilador o algo más. Pero el premio, digamos, mayor, que es el que yo nunca me esperé, era la grabación de un disco.
1: La grabación. Pero que, o sea, disco. ¿Era para primero, segundo, tercer lugar la grabación o solamente?
0: La verdad,
1: para...
0: no recuerdo, porque Pili Naranjo, que era la que ganó el primer lugar, me parece que fue ella. No, ella no sé si grabó, pero ella no. Nunca siguió en la música.
1: Se perdió. O sea,
0: seguramente se consigue un marido con plata y ya no sigue en la música, pero bueno. Sí, de todas maneras, mis primeras grabaciones fueron solamente experiencia, porque yo no pegué con mis primeras grabaciones.
1: ¿Quiénes le acompañaban musicalmente en sus grabaciones?
0: ¿Las grabó
1: en Guayaquil?
0: Sí, claro, en IFESA. Es que el señor Rafael Hidrobo, que era el auspiciante y promotor y productor de esa grabación, Él a mí me preguntó, no sé si a los otros también, ¿con qué director, con qué músico?
1: Wow,
0: ¿quién era?
1: Yeah.
0: Y yo, lógicamente, con el mejor en aquel tiempo.
1: ¿Quién?
0: El padre de todos, que era Rosalino Quinteros,
1: wow,
0: ¿no?
1: Claro,
0: que era el director de Julio Jaramillo de toda la vida. Y lógico, y ahí él me llevó, conocí al maestro y digo, ¿qué vamos a grabar? Voy a grabar dos canciones de mi composición, de mi autoría.
1: ¿Ya? ¿Cuál es?
0: El pasillo, el pasillo Perdóname y el valsecito Esperanza.
1: ¿Nos puede cantar un poquito del Perdóname? Un estrofito.
0: Mi amor, son más de 40 años, pero...
1: Es que, Dios mío, son sus primeras grabaciones.

0: con esas creo canciones que, no pasó nada entonces.
1: Creo que ella ya falleció, pero... Y si vive, pues vivirá en mi corazón nomás. Pero sí, estos dos temas fueron los primeros que yo grabé.
0: ¿Y su fuente de inspiración quiénes eran, segundito?
1: No, una cristiana que...
0: Siempre.
1: Que fue la que me enseñó de niño lo que es cariño.
0: Wow.
1: Y bueno, que como si el destino, pues... Como todo tiene una rueda, ¿no?
0: Ajá.
1: Viene, llega, está y se va, se acaba.
0: Así es.
1: Bueno, lógicamente que estas canciones no pegaron, porque coincidentemente el día que yo estaba grabando,
0: ajá,
1: mi primer disco, ese día amaneció muerto Julio Jaramillo.
0: Wow. Me imagino que por toda la novedad y
1: no, pues eso se convirtió en un acontecimiento.
0: Claro. Uf.
1: Y ahí se opacaron inclusive los artistas que en ese tiempo estaban ya súper sonados.
0: ¿Como quiénes, por
1: ejemplo? Juan Álava, como Quique Vega, uh-huh, como Roberto Zumba, Noé Morales, Roberto Calero. Todos los artistas populares prácticamente quedaron anulados porque con la muerte de Julio Jaramillo, radio, televisión, todo el mundo
0: hablaba y...
1: ponían las canciones de Julio.
0: Claro.
1: Y eso duró algún tiempo, ¿no?
0: Uh-huh.
1: Y luego yo grabé mi segunda grabación, bueno, mi primer long play, como digo, no pasó nada. Y uh-huh, luego grabé mi segundo long play, también en mala época, como yeah, digo yo, porque ya los artistas que habían quedado anulados comenzaron a resurgir. Y
0: fuerte,
1: ahí es cuando ellos resurgieron durísimo,
0: yeah.
1: Máximo León, como digo, Quique Vega... todos los artistas, especialmente costeños, ¿no? En el género de la rocola. Y ya habían salido dos nuevos, que eran Claudio Vallejo y Cecilio Alba.
0: Uh-huh.
1: Entonces, no, tampoco... Tampoco
0: fuerte,
1: me permitieron entrar, ¿no?
0: Uh-huh.
1: Y hasta que, bueno, de ahí yo dije, con los pasillos, creo que no va a pasar nada. Y como yo quiero mucho y soy de la región y me gusta... Y siempre tuve la idea de llevar la música bomba al disco.
0: Ajá.
1: Y como yo tenía mi grupo con los negritos desde joven, desde la escuela. Entonces, a Milton Tadeo le dije, ve, ármeme con los negritos, hagamos un grupo y voy a conseguir auspiciantes y todos vamos a grabar la bomba.
0: Uh-huh.
1: Que la bomba es una música tan linda, tan nuestra y tan de exportación que no se puede quedar así.
0: ¿Qué bomba
1: grabamos? Sí, grabamos. Grabamos el primer long play donde está... Mi Lindo Carpuela, está El Puente de Juncal, está, bueno, las primeras bombas que gustaron, pegaron.
0: Y con eso
1: luego regrabaron todo el mundo, ¿no?
0: Con eso empezó a sonar ya.
1: Con eso empecé a sonar, pero solamente en nuestra región.
0: Solamente.
1: Creo que a Quito no llegaron.
0: Ya.
1: Y esa era mi frustración, porque yo después de grabar cuatro long plays de bomba, luego grabé con Neri Padilla, Una Lágrima y todo.
0: Uh-huh.
1: Y las canciones sonaron, pero los cantantes populares las regrababan.
0: Ya. Yeah.
1: Como las regrababan sin
0: ellos,
1: el ritmo, o sea, en el saltage, así.
0: Ajá.
1: No en la bomba, porque la bomba es un ritmo muy, muy, muy difícil de coger el swing y el destiempo que tiene.
0: Uh-huh.
1: Entonces lo tocaban tipo San Juan, tipo Saltashpa y bueno, y regrababan las canciones. Luego con Mario Diego Congo y sus hermanos hicimos Pasito Tuntún.
0: Yeah.
1: Y todo ese long play igual, pegaron todo, pero igual. Ya empezaron a regrabar Pasito Tuntún, Medio Mundo, Medarro, hacer cumbias. Y no nos dejaron meter la música original, la bomba.
0: Yeah.
1: Hasta que yo, bueno... De ver que tampoco pasaba nada con la bomba, volví a la rocola, a los pasillos.
0: A los pasillos,
1: ¿no? Y yo dije, es la última grabación que voy a hacer.
0: Yeah.
1: Es la última grabación que voy a hacer. Porque yo ya había metido la pata, hasta camisa de once varas.
0: Uh-huh.
1: Ya me había contraído mi primer matrimonio, ya tenía mi primera hija.
0: Ya tenía responsabilidades.
1: El problema es que nadie de mi familia estaba de acuerdo que yo esté en la música, porque parece que como ya no veía un futuro, entonces y es así
0: como que decían, ya dejemos nomás,
1: me voy, o sea, escucho una propaganda de una radio de Baños, porque yo manejaba tráiler y ahí por Ambato dejando combustible, oye, sintonizo una radio en el carro, y esa radio era una radio de Baños, ajá, que invitaba a un festival, de aficionados. Y me voy a inscribir al festival, y concurso y gano. Y ahí conozco a dos personajes, dos maestros que para mí son clave en mi profesión y en mi vida artística, a quienes los considero mucho, y por eso es que yo nunca de los nunca a ellos he dejado de darles o de reclamarles a ellos sus regalías. Uh-huh. El uno es el maestro Nicolás Fiallos,
0: oh, wow,
1: que me da te quiero, advirtiéndome, ¿no?, y contándome que esa canción ya había sido regrabada por las hermanas, uh-huh, Mendoza Suasti y alguien más, y que no había pasado nada.
0: Uh-huh.
1: Y el maestro Fausto Galarza me da 17
0: wow,
1: años.
0: Ahí estuvo.
1: Coincidentemente, entonces, los dos eran jurados en el festival que yo, yeah, gano. Uh-huh. Yo sin conocerlos, ni saber de quién se trata. Pero después que termina el festival y nos invitan a la casa, justamente el maestro Nicolás Pérez, él me dice, mira, tú tienes una muy buena voz, sabes que tienes por él, pero graba esta canción, es muy buena. Y me da 17 años y una canción más me dio. Y el maestro Nicolás Fiallos, el maestro Fausto Laza también me da 17 años y otra canción más. Uh-huh. Pero yo no les grabo las dos a los dos, grabo la una, te quiero, del maestro Nicolás Fiallos y 17 años del maestro Fausto Laza. Y luego yo compongo Bolero Rocolero, yeah, y Cosas de la Vida, decido grabar el último long play.
0: Yeah.
1: Entonces voy, hablo en Guayaquil y yo mismo me produzco long play. Uh-huh. Luego me consigo una socia que era en ese tiempo mi cuñada o mi excuñada, Lola Zapata, que todo el mundo la conoce.
0: Zapata.
1: Que luego se hizo la gran productora, pero ella antes de Segundo Rosero estaba cero en lo que es producción de música. Conmigo empezó a producir y todo, y nos fue bien. Con la diferencia de que en el estudio van llegando compositores como Hugo Mazzini, que me da Estoy Sin Ti, que es la canción que a usted le gusta. Y llega un maestro compositor de Perú, Aníbal Rosado, y me da Culebra Venenosa. Llega el maestro, ¿cómo se llamaba este maestro? Me da un pasillo muy bonito que se llama Incomprensión. El maestro
0: Carlos Ana Luisa.
1: Eso sí, el maestro Carlos Analiza. El maestro Polibio Mayorga le encuentro por coincidencia también en un estudio en Guayaquil y me dice, ve, tengo una canción muy bonita que yo no la he dado a nadie, te va a quedar muy bonita, grábamela. Y le digo, ya. Entonces, como en ese tiempo yo andaba a cargar la grabadora esa de pilas, ¿ya?, ¿no? Y ese rato yo les hacía con la guitarra, nomás me grababan. Uh-huh. Y luego yo les escuchaba, les hacía los arreglos, les ponía mi onda y las grababa. Entonces él me da el amor de mi vida. Y grabo 12 canciones, que coincidencia de la vida, pero me pegan las 12 canciones.
0: Nunca, todo lo que no pasó
1: nunca,
0: con las otras grabaciones.
1: Exactamente, acá, nunca ningún artista, ni siquiera Julio Jaramillo, pegó con 12 canciones. Y todas pegaron, todas se convirtieron en éxito. Uh-huh. Y Segundo Rosero, de ser nadie prácticamente con el nombre, pues, en el mundo de la música, pasó a convertirse en un artista que le escuchaba a Raimundo y Medio Mundo, uh-huh, las radios, la televisión. Pero yo tuve una estrategia de que nunca fui afín a las cámaras, a las radios, a los micrófonos.
0: Ya.
1: Yo siempre fui así.
0: ¿Por qué?
1: Huidizo.
0: Porque si
1: no,
0: supuestamente
1: no,
0: las cámaras, las radios, ayuda, ¿no? Ayuda.
1: No, nunca. Mire, que pueden ser testigos la gente que de mi tiempo que me conoce, pero uh-huh, yo creo que soy el artista de todos, el que menos nunca va a las radios, nunca va a la televisión, nunca está en los diarios, nunca está, pero
0: por eso nuevamente,
1: pero mis canciones,
0: gracias,
1: pero mis canciones pegan. Lo que pasa que que cuando yo compongo, cuando yo hago canciones, cuando yo grabo, uh-huh, yo le pongo todo mi corazón, le pongo todo lo que me da Dios en mi don.
0: Y Sé, segundito, que si usted no está satisfecho con la primera, pues vuelve a hacer una segunda, una tercera, hasta que usted sienta, me imagino, pero que con todo su ser, que está perfecta y así llegue a salir.
1: Bueno, mire, para decirle la verdad, antes, cuando yo grababa en los estudios que se pagaba, porque yo grabé en la mayoría de estudios muy buenos, en los mejores, en IFESA, en FEDISCOS,
0: con grandes músicos,
1: con Maestro Toledo, etc. Pero luego, cuando yo ya tuve mi propio estudio de grabación, pude hacer lo que usted está diciendo, porque antes no se podía.
0: Claro,
1: usted tiene que ensayar mucho afuera, usted tiene que llevar listas las canciones, tenía que ensayar tanto en la parte musical como en el canto, porque usted no podía darse el lujo de comerse un día en una canción,
0: horas de estudio,
1: porque era carísimo. Pero luego, cuando yo tuve mi propio estudio, ahí sí me daba el lujo, y hasta ahora me doy el lujo de si una canción, mire, Te Vi Con Mis Propios Ojos, le regrabé como 10 veces. La grabé en Nueva York, la grabé en Lima, la grabé en España, en todas partes.
0: ¿Pero qué tiene?
1: Hasta que no sé, es que no, o sea, no,
0: ¿qué,
1: me
0: qué
1: llenaba,
0: que
1: no me gustaba.
0: ¿Qué tiene que la canción como para que usted diga ya, está lista y así sale?
1: Y hasta que un día cogí y la regrababa con diferentes músicos. Hasta que un día cité a unos músicos y no vinieron. Y sabe que me dio tanto coraje que yo mismo me puse a montar todo. Me puse a montar el quinto, todo monto ya en esa grabación. Y así pegó. Y dije, la última vez que la regaló esta canción. Y esa fue la que me pegó. Yo te vi con mis propios ojos. Lo mismo pasó con Sabor a Miel.
0: ¿Ya?
1: Sabor a Miel yo tenía que grabar con Los Negros del Chota, con Mario Diego, y nunca vinieron, nunca llegaron.
0: ¿Ya?
1: Porque ellos siempre son descuidaditos, a ellos hay que andarlos con juguetes. Y resulta que yo estaba con tanto coraje porque me dejaron parado en la grabación, porque yo había traído un técnico de Colombia, y el técnico sí me cobraba al diario, ¿no? Pero no era tanto por eso, sino porque ellos, o sea, a mí no me gusta la informalidad, y ellos no me llegaron a la grabación. Y del coraje me puse a grabar yo mismo todo, porque yo sé tocar todo. Me puse a grabar la bomba, me puse a grabar todo.
0: Y así fue un éxito.
1: Y esa canción es Sabor a Miel.
0: Para que vayan nuestros amigos
1: entonces,
0: conociendo
1: y miren cómo pegó. Entonces, Sabor a Miel es la canción que me ha dado la satisfacción, pero ya a los más de 30 años.
0: Así es, todavía sigue.
1: De que pegó,
0: la gente sigue bailando.
1: De que por fin pegó la bomba como yo quería.
0: Oh, Sabor a
1: Miel. Y ahora, gracias a Dios, el público no sabe, gracias al empeño de Segundo Rosero, a los arreglos, porque la mayoría de canciones bombas que la gente ahorita está regrabando son mis arreglos, son mis canciones, algunas son mis composiciones. Lo que pasa es que tenemos siempre esa mala costumbre algunos de grabar o regrabar las canciones sin reconocer
0: sin
1: al autor.
0: Reconocer, así es.
1: Entonces, mucha gente no sabe que yo soy el autor de los arreglos, soy el autor de la música, soy el autor de muchísimas canciones. Por ejemplo, de Carpuela, yo soy el autor de casi toda la canción, pero por cariño al Milton Tadeo se la di toda la canción. Y muchas canciones se las he dado arreglando, porque los negritos, ellos la verdad no sabían componer, ellos venían con la idea.
0: Ajá.
1: Pasito tuntú, pasito tuntú, y de ahí no salían.
0: Yeah.
1: Es una canción, hay que darle entrada, hay que darle primera estrofa, hay que darle estribillo, hay que darle segunda estrofa, hay que darle un final, hay que estructurar. Yo soy el que estructuré la bomba. Antes de Segundo Rosero, la bomba se la tocaba un negro, los negros tocaban media hora, me tocaban una hora por coplas, por canciones, pero no había una canción. Entonces yo estructuré, yo fui el que puse estribillos, yo fui el que puse primera parte, segunda parte y todo.
0: Yo creo que debemos sentirnos contentos, satisfechos, porque la bomba, bueno, ahora se escucha en todo el Ecuador,
1: ahora
0: pero
1: sí,
0: también
1: a los 40
0: a
1: años, a los más de 40 años, y a nivel internacional
0: pero,
1: también.
0: Pero qué lindo que usted pueda vivir y disfrutar de eso, ¿no? Segundito. Pero ¿y cómo nace la canción ¿Cómo voy a olvidarte? Segundito. Mire, yo en mi casa, con mis hermanos mayores, en especial Guillermo, mi hermano que también le gusta cantar, yo conocí esa canción porque él cantaba y a todo lado iba a participar con el ¿cómo voy a olvidarte? ¿Cómo nace esa canción, Segundito? Bueno, antes de que nos cuente un poquito, cántele a la gente.
1: Bueno, yo siempre les comento, y seguramente los que ya han visto alguna entrevista mía ya se saben de memoria. Esta es una de las poquísimas canciones, yo creo que una de las únicas canciones en el mundo que fueron compuestas de la mitad para adelante y después la primera parte.
0: ¿Por qué?
1: Porque yo empecé escribiendo en un avión, en un vuelo, en una servilleta que yo le pedí de favor y un lápiz a la señorita Zafat. Y empecé, y claro, yo iba viendo las nubes por la ventana y yo me iba, la verdad, me iba enojando, me iba abriendo de una cristiana ahí. Y sí, me iba doliendo, porque de todas maneras duelen, ¿no? Claro. Que algunas no se merecen, pero... No, mentira. Y claro, y ahí empezó, ¿no?

Llegué al hotel Tequendama en Medellín. Yo, como siempre, cargo mi guitarra, subí con la idea, saqué mi grabadora, le grabé esta parte, le compuse el estribillo, o sea. Porque yo así, yo cuando compongo, siempre me da por hacer los estribillos. Le hice el estribillo y luego le hice la primera parte. Le escribí y le puse la música. ¿Cómo?

0: Yo creo que sí estaba tragado. Yo creo que sí estaba tragado.
1: ¿Verdad? Por supuesto.
0: Lo que pasa es que no me gusta, no me gusta demostrarles.
1: ¿Por qué?
0: Inclusive de
1: pero ya con sus canciones, no de solo las más lo demuestra, lo grita.
0: De las más de 300 canciones que yo he compuesto, ajá, creo que poquísimas saben a quiénes fueron dedicadas.
1: Ya.
0: Es algo que yo lo llevo para mí. Como saben, como me contaba un amigo carchense, que le decía que cuando le preguntaba a la mujer, mi amor, ¿tú me traicionas? Y ella le contestaba, mi amor, eso lo sabemos tú y yo y el de arriba. Y resulta que una de esas que él estaba preguntando, cae el man de arriba. Ha estado mal ubicado. Entonces así más o menos son mis canciones, que eso lo sabemos tú y yo y el de arriba.
1: Segundito, de todas sus composiciones, ¿cuál es la canción? Debe haber una que le haya dado mayor satisfacción. Obviamente no solo acá en Ecuador, porque Segundito es tan aclamado, querido, aplaudido en Perú, en muchos países de Latinoamérica.
0: Bolivia, Colombia.
1: Bolivia, Colombia.
0: Esa es como en mi casa, los tres países. Uh-huh. A ver, Ecuador, pues que es mi país, ¿no? Bueno, pero estamos hablando de otros países. Mire, como algún maestro yo le escuchaba decir que no se puede decir esta canción es mi, es mejor que la otra canción. Porque decía este gran maestro que las canciones para un compositor, para un músico,

0: en casi todos los países, ¿no? Pero yo estoy esperando que me regrabe, no sé, un maratón, alguien así que venda por millones y que me saque de pobreza. Porque es que me regraben, imagínense,
1: ¿Qué?
0: los no sé cuánto, pues, aparte de que me regraban tan feo, de que hacen unos arreglos tan mal hechos, aparte de eso no los oye ni la familia, entonces no, pues eso no.
1: Pero
0: Yo
1: entonces,
0: quisiera que me caiga, yo quisiera que me pase lo mismo que les pasó a los Jarcas con la lambada.
1: claro.
0: Oiga,
1: Bueno, pero nunca hay
0: pues
1: que perder las esperanzas, David.
0: sí, pues ojalá
1: Yo
0: no,
1: creo que
0: algún
1: por ahí
0: rato
1: una
0: voy
1: grabación
0: a ver si es que estoy insistiendo, porque uno de los muchachos que trabaja conmigo en Nueva York, el loquito Freud, que le digo yo, Froilán Urgilés, él está de requintista oficial de Romeo Santos.
1: Por ahí puede ser
0: Como Romeo
1: entonces.
0: Santos está vendiendo 20, 30 millones de discos, imagínense que me regrabe Cómo Voy a Olvidarte y me venda 30 millones de discos. No, pues
1: Por supuesto, ahí
0: ya
1: está, por
0: salgo
1: ahí está
0: de pobreza. Pero
1: entonces.
0: bueno, pero si no es así, no pasa nada. Yo me moriré con la satisfacción muy bien cumplida, porque es una canción que ha trascendido, que está en toda la memoria y los corazones de toda Latinoamérica. Y cuando yo la canto, hay mujeres, hay hombres, especialmente cuando canto afuera, los migrantes lloran sin tomarse un trago. O sea, yo cuando veo las lágrimas que les corre a algún varón, digo, no, los hombres también lloramos. Las mujeres normal lloran hasta por sospecha,
1: Siempre
0: pero
1: lloran,
0: bueno,
1: sí, exacto.
0: son más sensibles, más lloronas, pero hay hombres que no somos lloronos, pero cuando sentimos, sí. Y esta es una canción que le ha hecho llorar a más de uno. O sea, no es mi única canción, pero es una de las más sobresalientes.
1: ¿Cómo llega a Perú, segundo Rosero? Mire que cuando yo estuve en Lima, es una satisfacción hermosa ver en una pancarta gigante, entre los artistas que estaban, yo me acuerdo de Bayón, que es una artista de igual manera, pues de muchos quilates, muy cotizada, ver la foto de segundo Rosero, pero que ocupaba toda la pancarta y obviamente la publicidad de todo fue, o sea, para mí una sorpresa hermosa, segundito.
0: Mire, yo cada febrero, justamente ahora ya me toca irme, cada febrero hago temporadas en Lima de 3, 4 días seguidos con diferentes artistas internacionales. La anécdota que usted me está contando, con Evita llenamos un local muy hermoso y grande, que es aquí como el Rumiñahui, y que allá es el gran teatro del Parque de Lima, donde se presentan pues los mejores, ¿no? Y nosotros tuvimos el gusto de llenar a full 3 días con Eva Young. Segundo Rosero, Eva Young, se llamaba Homenaje al Pasillo y al Vals. Y Eva cantó conmigo Sombras, ¿no? Cuando tú te hayas ido, me envolverán las sombras. Y yo canté con ella

0: Ay,
1: Debió
0: Dios
1: ser
0: mío.
1: una locura, me imagino, segundito.
0: Sí,
1: Pero así
0: temporadas
1: como
0: muy
1: el
0: lindas,
1: cariño
0: ¿no?
1: que tiene en Perú, también es en Colombia. En vida, ¿es una canción colombiana? ¿Quiénes son
0: No.
1: los...?
0: Es una canción que yo la hice a raíz del fallecimiento de mi madre. Es una canción que yo la tenía escrita justamente con la idea de dedicársela a mi mami, pero sin saber de que mi mami inesperadamente iba a fallecer, ¿no? Bueno, yo no digo que la copié porque no me gusta copiar, pero es una temática basada en un poema que se llama En vida, hermano, en vida. ¿No es cierto? ¿No? Y claro, yo decía a mi mami, yo traté de darle en las medidas de mis posibilidades lo que a ella le hacía falta, de ayudarla, de complacerla. Pero siempre por mi trabajo, mis viajes, yo por muchos días de la madre no pude estar con
1: Compartir
0: ella,
1: con él.
0: dando serenata a medio mundo, menos a mi
1: Menos.
0: madre. Muchas navidades, muchos fines de año. Y hasta que mi madre se murió, pero claro, cuando había la oportunidad, yo a mi madre le llevaba.

0: A pasear al mar, donde ella me pedía, donde sus amigas, donde sus compadres, que a ella le gustaba mucho ir al monte, al campo, a la tierra donde era mi madre, por allá, por Antioquia, por Nariño también, que tenía familia. Entonces, sí, traté de complacerle en la medida de mis posibilidades, lo que más pude, pero así la vi. Entonces ahí
1: Nace esta canción.
0: yo hice algunas estrofas, ¿no? Son más de 12 estrofas, pero de las cuales las escogí solamente tres. Porque
1: ¿Podemos
0: no
1: cantar un
0: se puede,
1: poquito a las
0: ¿no?
1: mamitas que nos están
0: Cuando
1: mirando?
0: quieras hacerle feliz al ser que tú amas,

0: Seguro todos están emocionados y también, obviamente, muchos llorarán al escuchar las canciones y la voz en nuestro.
1: Es que estas canciones, la verdad, casi no me gustan.
0: No, yo he llorado,
1: Porque sí, me ponen bastante meditaburro, taciturno. Porque sí, mi mamacita para mí era todo. Yo, después que falleció mi mami, creo que perdí media vida. Uh-huh. Y como yo ya no tengo ni papá, ni abuelos, nada, mi mami era lo único que tenía en la vida.
0: Claro, pero ahora tiene, bueno, su familia.
1: Ahora
0: ya
1: tengo mis hijas,
0: sus hijos.
1: Tengo
0: y hablando
1: familia,
0: de sus hijos, de sus hijas, de ese legado musical está. Sus hijas, estudiaron,
1: mis hijas
0: son profesionales. Su
1: cantan
0: hijo,
1: todas, cantan hermoso, mis hijas. Nabila canta, yo le digo, Nabila, tú no, en vez de hacerte psicóloga y hacerte y hacerte, ¿cómo se llama?, doctora, era que te hagas cantante y le hacías competencia a ¿cómo se llama? Ay, ¿cómo se llama esta? A Cristina Aguilera.
0: Yeah.
1: No, mis hijas, la verdad, les gusta mucho la música, cantan muy bien, pero ellas han visto lo duro, lo difícil que es triunfar, incursionar en el mundo de la música, del show, del escenario. Y como yo, pues, igual que a mi madre, en las medidas de mis posibilidades, les ha apoyado, uh-huh, especialmente que estudien, ¿no? Entonces, todas mis hijas son
0: profesionales.
1: Tienen sus títulos, son profesionales, tienen posgrados, ¿no? Ahorita mi última hija, que se acaba de graduar de ingeniera ambiental, uh-huh, se va a hacer un posgrado a la Universidad Nacional de Costa Rica. O sea que Costa Rica es un país pionero en ecoturismo, en el cuidado del medio ambiente. Es el único país que anuló esta vaina de los militares, de la policía, uh-huh, y ese dinero destinaron a educación, a universidades, pero en agroindustria, en ecoturismo, en medio ambiente. Y es Costa Rica, para los que no están informados, pues es el primer país de Latinoamérica y uno de los países en el mundo pioneros en el estudio, en el desarrollo agroindustrial, ecoturístico y ambiental.
0: Sí.
1: Así que mi hija se va a una de las mejores universidades en ese tema.
0: Nadie apostó a la música entonces, ni su hijo.
1: No, mi hijo varón, él le gusta, él toca piano, guitarra, canta, pero ahorita está en la adolescencia, igual.
0: También está.
1: Yo quiero que él primero se gradúe de bachiller, luego saque un título. A él le gusta mucho la música y él tiene un padrino, mi compadre, que él es vicerrector de la Universidad Javeriana en Bogotá.
0: Ajá.
1: Y él le ha dicho que cuando él, y esa universidad tiene licenciaturas y doctorados en música. No se olvide que de esa universidad están saliendo muchísimos valores en Colombia. De esa universidad ha salido Yatra, por ejemplo,
0: uh-huh,
1: ¿ya? Y muchos otros. Entonces, mi hijo, si él desea, pues luego, ahora que termine el bachillerato, se irá a la Universidad Javeriana Bogotá, donde por su padrino y por mi apoyo también,
0: ajá,
1: él recibirá todas las condiciones óptimas para que se vaya a estudiar allá.
0: Bueno, esperemos que en los nietos entonces aparezca ese gen.
1: Y ojalá que mi hijo, pues después de ser un licenciado o un doctor en música, pues también, a lo mejor ya, como los colombianos son más pilas para todo, ya salga un Yatra número 2, yo qué sé, ¿no? Ojalá.
0: Segundito, recorrer muchos países, cantar, no solo los hermanos ecuatorianos, sino pues, bueno, nuestros hermanos de Latinoamérica. Yo creo que ese es un regalo hermoso. Pero ¿cuál es, en resumidas palabras, la experiencia suya al ver que la gente corea sus canciones, pero desde que usted inicia hasta el fin de su show?
1: Ahora en septiembre estuve en el Parque de la Caña en Cali, en un festival del despecho, y había más de un 50% de público eran jóvenes. Entre comillas, se supone que la música del despecho, que así la llaman en Colombia, o la rocola aquí en Ecuador, es música para viejos, o para sufridos o adoloridos, yo qué sé, o para traicionados y traicioneras también. Entonces, no, pero le cuento que Es una locura cómo corean mis canciones los jóvenes. La botella, vagabundo, borracho y loco. ¿Será que se dañan muy jóvenes? ¿No? Pero una cosa que me pareció así como media rara, que se acercó un joven de unos 25 años. Él ya estaba terminando una ingeniería en sistemas en la Universidad del Valle. Y él se acercó y me dijo: Don Segundo Rosero, yo soy su admirador y su hincha porque mis padres son de Nariño. Ya. Yo soy nacido aquí en Cali, soy valluno, pero mis padres son de Nariño. Y ellos desde niño a mí me hacían escuchar música ecuatoriana, música de ustedes, de Julio, de Olimpo Cárdenas y la suya, Segundo Rosero. Pero yo en sus letras escucho a usted muchas, muchas letras, muchas historias. Sabe que yo estoy pasando por un problema bien grave. ¿Usted será que me puede ayudar? ¿Me puede dar un consejo? Porque seguramente a usted le ha pasado lo que me está pasando a mí. Yo dije, a ver, ¿qué es lo que le pasa? Entonces me dijo, mire, yo estoy enamorado de dos mujeres. Yeah. Y no puedo vivir sin la una y no puedo vivir sin la otra. Yeah. El único problema es que no las puedo tener juntas. Las dos ya saben que las dos son mis mujeres, porque yo vivo con las dos mujeres. La una la tengo en un apartamento, la otra en otro. Ya no me reclaman las dos, pero hay veces que yo no sé qué hacer. Entonces le digo, vea mi amigo, yo en primer lugar le digo que lo felicito porque usted ha logrado lo que yo no he logrado nunca. Yo nunca he vivido con dos. Yo nunca he vivido con dos mujeres ni con tres mujeres. Nunca he logrado hacerles poner de acuerdo. Y usted por lo menos ha logrado que se pongan de acuerdo y no le jodan las dos. Ahora lo que tiene que pretender es a meterlas en la misma casa. Y entonces, bueno, parece chiste, pero es la verdad, ¿no? Y esa es la historia de este muchacho. Pero además era simpático y todo. Y las novias de él también eran muy simpáticas porque él me indicó en el celular y todo.
0: Ya.
1: Digo, hermano, vea, pero cuando usted ya no se sienta con posibilidades, para eso están sus amigos, llámeme nomás. No, mentira. Entonces, bueno, entonces él pensó que yo, como soy muy popular, canto mucha música de historias, entonces él pensaba que yo era pues un bandolero, un qué sé, no, yo sí.
0: Un vagabundo,
1: y le digo,
0: borracho.
1: Y le digo a la gente, no se confunde, o sea, las apariencias engañan. Uh-huh. Aquí donde ustedes me ven, yo soy zanahoria. Yo soy tímido.
0: Pero ¿y cuál fue el consejo que le dio a usted?
1: Yo el consejo que le di es que si las dos ya le aceptan, si él dice que no puede vivir sin la una, porque si le deja la una es como si le quitaran media vida, dijo. Mm. Y si le deja la otra también. Entonces yo a mí nunca me ha pasado eso. O sea, yo he tenido una, otra, sí, pero no juntas, o sea. En serio, o sea, en serio. Entonces yo lo que le dije es que sobre esa historia yo iba a hacer una canción.
0: Ya.
1: Y estoy haciendo esa canción.
0: Está haciendo. O sea, eso lo debemos esperar ya para este año, entonces.
1: Puede ser. Esperemos. Entonces, mire, que como ese joven, hay gente que tiene mucho despecho, mucho sentimiento. Uh-huh. ¿Y cómo cantan mis canciones? No, yo por ejemplo, ¿cómo? Después otro muchacho me dijo otra vez, otra ocasión, me dice, Don Segundo Rosero, usted...
0: Ya no era con dos, sino
1: usted,
0: con tres.
1: No, él en cambio dice, Don Segundo Rosero, usted que canta esas canciones, que es bueno para componer canciones, ¿qué consejo me puede dar? Porque yo vivo loco enamorado de una vecina mía, pero esta vecina es casada. Ya le digo, vea hermano, ahí sí está muy difícil porque eso es meterse en un campo minado. Igual era en Colombia. Uh-huh. Imagínense que se entere el marido. Van a haber dos muertos.
0: Claro.
1: Porque él lo mata a usted, porque en Colombia es así. En Colombia matan hasta por sospecha.
0: Yo creo que por eso la gente se identifica tanto con las canciones suyas, Segundito, porque son vivenciales.
1: Entonces, mire, este joven, por ejemplo, le digo, no sé, verá, eso sí es peligroso porque... En Colombia matan nomás. Entonces usted está en campo minado, le digo. Ahora, lo otro es que en cambio usted lo mate al mampo. que también es difícil, ¿no? Y la otra le digo, es que el man acepte y ella viva con los dos. O sea, al revés de mi padre.
0: Qué pena. Esperaremos también esa canción.
1: Bueno, y así. Entonces, de todas maneras, bueno, otro muchacho, por ejemplo, una ocasión, pero hace unos 20 y más de años, esta canción tiene años ya.
0: A ver, ¿cuál?
1: Así mismo vino y me dijo, ¿qué canción yo le cantaría? ¿Usted no me puede acompañar una canción para una compañera mía de universidad que está medio loco por ella, pero no sé cómo decirle? Ya. Le invito a tomar café, le invito al cine, todo, pero no puedo, pero no puedo decirle nada. O sea, cuando le veo a ella me desligo, dice, pero no puedo decirle nada. Yo no sé.
0: Pues, ¿y cuál entonces, canción le sugirió?
1: Entonces, yo después dije, mira, deme su teléfono y todo. Y ahí yo, con esa idea, llegué a mi casa y dije, ¿qué será? O sea, yo tampoco sé cómo enamorar, o sea, porque yo, hasta ahora, yo la verdad, ni me acuerdo cómo es que me han enamorado. No, es que... Entonces, ahí salió esta canción.

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0: Son la una de la tarde. Son la una de la tarde. Una de la tarde con 10 minutos. Son la una de la tarde con 10 minutos. A través de nuestro programa informativo de noticia, lo que nos corresponde en el horario central del mediodía, de poder siempre estar informados con todas nuestras informaciones de carácter local, nacional e internacional, y todo lo correspondiente a nuestro programa informativo de noticia. Atención, oportunidad laboral en la municipalidad de nuestro distrito de Carabamba. Hay oportunidad laboral en la municipalidad de nuestro distrito de Carabamba. ¿No? Hay oportunidad laboral en la municipalidad de nuestro distrito de Carabamba. La municipalidad de nuestro distrito de Carabamba está invitando a profesionales técnicos y personas que cumplan con los perfiles requeridos a poder participar en la presente convocatoria CAS número 002-2026, municipalidad de nuestro distrito de Carabamba, que ofrece 22 puestos laborales en diferentes áreas de institución, puestos disponibles, jefaturas y gerencias municipales, asistentes, auxiliares, administrativos, especialistas en tesorería, almacén, educación, cultura y deporte, operadores de retroexcavadora y motoniveladora, para chofer de camioneta, jefe de operador de seguridad, analistas y otros puestos especializados. Y ahora usted se pregunta cómo postular. Los interesados deberán de presentar su CV por mesa de partes en la municipalidad de nuestro distrito de Carabamba. Asimismo, deberán de ingresar al enlace para descargar y revisar la base de la presente convocatoria, donde encontrarán los requisitos, perfil, cronograma y demás condiciones para la postulación. Atentamente, esta presente información está informando la municipalidad de nuestro distrito de Carabamba. Voy a darles a conocer una vez más la presente información, por creerlo de ser de importancia en esta secuencia informativa de noticia de el día de hoy, martes 18 del mes de agosto del año 2026. Atención, amigos oyentes, noticia importante para todo nuestro distrito de Carabamba, sus diversos caseríos, donde usted nos está escuchando la radio en esta hora de la tarde. Atención, la municipalidad distrital de Carabamba está invitando a profesionales técnicos y personas que cumplan con los perfiles requeridos a poder participar en la presente convocatoria CAS número 002-2026, municipalidad de nuestro distrito de Carabamba. Esta es su oportunidad, que ofrece 22 puestos laborales en diferentes áreas de la institución, puestos disponibles, jefaturas y gerencias municipales, asistentes y auxiliares administrativos, especialistas en tesorería, almacén, educación, cultura y deporte, operadores de retroexcavadora y motoniveladora, chofer para camioneta, jefe de operador de seguridad, analista de otros puestos especializados. Y ahora, ¿cómo postular? Atención, los interesados deberán de presentar su CV por mesa de partes de la municipalidad de nuestro distrito de Carabamba. Asimismo, deberán ingresar al enlace para poder descargar y revisar las bases de la presente convocatoria, donde encontrarán los requisitos, los perfiles, cronograma y demás condiciones para la presente postulación. Son las 1:16 PM. Son las 1:16 PM. A través de nuestra programación informativa de noticias, de poder siempre estar informados con todas las incidencias locales, nacionales e internacionales. Hay una presente convocatoria también para la municipalidad de nuestro distrito de Carabamba. Hay una presente convocatoria número 002-2026, municipalidad de nuestro distrito de Carabamba, puestos disponibles. Atención, Oficina General de Asesoría Jurídica, Administrativo de Procuraduría, de la Oficina General de Planeamiento y Presupuesto, de la Oficina de Abastecimiento, Especialista de Tesorería, Especialista en Almacén, Gerente de Servicios Municipales y Gestión Ambiental, Auxiliares, Notificador para la Gerencia de Servicios Municipales y Gestión Ambiental, Gerente de Desarrollo Económico, Asistente Administrativo para el Desarrollo Económico, Subgerente de Estudios y Proyectos. Además, asistente administrativo para la sugerencia de estudios y proyectos, sugerente de infraestructura de administración directa y maquinaria, asistente administrativo para la sugerencia de infraestructura de administración directa y maquinaria, auxiliar administrativo para la gerencia de infraestructura de desarrollo territorial, operador de retroexcavadora, operador de motoniveladora, gerente de desarrollo social, especialista en educación, cultura y deporte, chofer de camioneta, jefe de operador de seguridad, analista administrativo para la gerencia de desarrollo social. Los interesados presentar su CV en mesa de partes en la municipalidad de nuestro distrito de Carabamba. 1:00 PM. Son las 1:00 PM ya con 18 minutos. 1:18 PM aquí en nuestra secuencia informativa de noticia, de poder siempre estar informados con todas nuestras informaciones de carácter local, nacional e internacional y todo lo correspondiente a nuestro programa informativo de noticia, de poder siempre estar informados a través de la radio.
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Una de la tarde, son la una de la tarde con 23 minutos a través de nuestra programación informativa de noticias. Son la una de la tarde, son la una de la tarde con 23 minutos. Atención, son la una de la tarde con 23 minutos a través de nuestra programación informativa. Atención al programa general. Programa general de fiesta de aniversario de la institución educativa del caserío de San Viviano, perteneciente a nuestro distrito de Carabamba. Atención, feliz 49 aniversario de la institución educativa 8889 San Viviano. Atención, la directora Mirta Marisol Argomedo Blas, la plana docente, comité de fiesta, asociación de padres, familia. En general, están invitando a toda la comunidad carabambina y pueblos aledaños a poder celebrar de sus fiestas aniversarias. Atención, que se había iniciado el día de ayer y el día de hoy. Atención, 18 del mes de agosto del presente año 2026. Atención para el día de hoy. Atención para el día de hoy, martes. Atención, el día de hoy, martes. Atención, 18 del mes de agosto del presente año 2026. Atención, hoy a las 2 de la tarde. Vamos a ver. ¡Cariño! A las 2 de la tarde, atención, del día 2 y 30 de la tarde. Vamos a ver 2 y 30 de la tarde del día de hoy. Continuación de los Juegos Interescolares. Así es, el día de hoy a las 2 y 30 de la tarde, continuación de los Juegos Interescolares. 5 de la tarde, premiación de las instituciones educativas ganadoras. A las 6 y 30, paseo de antorchas de nivel inicial y primaria. A las 8 de la noche, compartir de una rica cena para todos los presentes. A las 10 de la noche, gran baile social amenizado por el sonido Estudio Mega y banda de músicos Señor de los Milagros de nuestro distrito de Carabamba. A las 12, atención, serenata y abrazo de confraternidad con la directora, docentes, estudiantes y padre de familia por los 49 años de institución educativa 8889. Atención, se les agradece de antemano su presente colaboración y participación a todos los presentes. Muchas bendiciones.

Atención, sí, mis amigos, las donaciones y agradecimientos. Dinero en efectivo, mina de Machacala, 500 soles. Joven Michael Flores Ferreira, 100 soles. Señor William Orbegoso Rivera, 100 soles. Señor Teniente Julio Ferrer Zabaleta, 50 nuevos soles. El señor Segundo Blas Arroyo, 30 nuevos soles. Anónimo, atención de las iniciales, JR, 10 nuevos soles. Osvar Castro, atención, gran apoyo económico. Hay otras donaciones, atención, una vaca denominada, pensaste que no iba a llegar, pero aquí estoy presente, donado gentilmente por los ex estudiantes. Tenemos el señor Macario Rivera Arroyo, 160. Josué Rivera Luján, 160 soles. Oliva Rivera Luján, 160 soles. Abel Rivera Luján, 160 soles. Anayelia Rivera Luján, 100 soles. Jordan Rivera Eustaquio, 160 soles. Abraham Hilario Sicha, 160 soles. César Hilario Sicha, 160 soles. Nelia Rojas Rivera, 100 soles. Sandra Rivera Flores, 100 soles. Marilyn Rivera Flores, 100 soles. Atención, David Reyes, 500 soles. Percy Casiano, un saco de arroz. Johnny Gutiérrez, un paquete de

0: Seguidamente, atención, es presidente de la Asociación de Padres de Familia, el señor Segundo Rivera Ferrer. De los años 2020-2021, 300 nuevos soles. Anónimo 100 soles y Over Reyes Vega 100 soles. Atención, esa vaca es adornada por los siguientes 6 alumnos: Anita Loyola y Aneta Flores. Tenemos un saco de arroz donado por Anónimo. Un saco de arroz donado por la niña Yanileta Ferrer Lucas. Un saco de arroz donado por el señor Segundo Rivera Ferrer. Un saco de arroz donado por los niños Reiner y Alexia Eustaquio. Un galón de aceite donado por el niño Neymar Rivera. Una bolsa de fideos donado por Anónimo. Un ciento de limas donado por el señor Luis Eustaquio Rivera. Ciento de limas donado por los ex alumnos. Medio ciento de limas donado por la señorita Merly Loyola Rivera. Una docena de cohetes donado por el señor Hipólito Ferrer Zabaleta. Botijas con chicha, atención de Jora, por el señor Santos Hilario Flores y esposa. Una torta donado por los niños Thiago Pérez Castillo y Dilán Castillo González y Lilian García Ábalos. Además, 6 bombardas de luces donado por los niños Jan Socialito Sebastián y Castillo Argomedo. La banda de músicos Virgen de la Natividad y un carnero donado por el comité de fiesta de este año 2026, Deina Rivera Luján y Pablo Lucas a Rafael. Seguidamente tenemos a Luis Loyola Rivera, Alejandrina Rivera Reyes, Carito Flores Vázquez y Juan Rivera Ferrer. Ayacelia Rivera Luján, Alicia Hilario Sicha y Margarita Arroyo Flores. Quedan cordialmente todos ustedes invitados atentamente a la presente invitación a nombre del Comité de Fiesta de la Institución Educativa del Caserío de San Viviano.
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Son la una de la tarde, son la una de la tarde con 34 minutos, son la una con 34 a través de nuestra programación informativa de noticias. Atención, la Municipalidad Distrital de Carabamba está invitando a todas las comunidades, caseríos, sectores y barrios, atención, a ser parte de este gran campeonato que busca promover la interacción, confraternidad y sana competencia deportiva entre nuestros pueblos. Atención al cronograma oficial. Inscripciones, esto se ha aperturado el día 12 de agosto. Cierre de inscripciones 25 de agosto. Primera reunión será 27 de agosto. La inauguración 30 de agosto. Lugar de concentración, Estadio Municipal de nuestro distrito de Carabamba. Atención, en caso de presentar autorización de un menor de edad, esto deberá de estar debidamente legalizada por el juez de paz. Asimismo, el padre o madre del menor, atención, podrá acercarse personalmente para poder firmar la autorización correspondiente junto a la comisión organizadora. Atentamente, esta presente información está informando la Municipalidad de nuestro distrito de Carabamba. Atención, reitero una vez más el presente anuncio, por creerlo de ser de importancia, a través de nuestra secuencia informativa de noticia. Atención, la Municipalidad Distrital de Carabamba está invitando a todas las comunidades, caseríos, sectores y barrios a ser participantes de esa de este gran campeonato que busca promover la interacción, confraternidad y sana competencia deportiva en nuestros pueblos. Atención al cronograma oficial. Inscripciones abiertas. Esto se ha iniciado el día 12 de agosto. Cierre de inscripciones 25 de agosto. Primera reunión 27 de agosto. Gran inauguración 30 de agosto. Lugar de concentración, Estadio Municipal de nuestro distrito de Carabamba. En caso de presentar autorización de un menor de edad, eso deberá de estar debidamente legalizada por un juez de paz. Asimismo, el padre o madre del menor podrá acercarse personalmente para poder firmar la autorización correspondiente junto con la comisión organizadora. Atentamente, esa presente información está informando la Municipalidad de nuestro distrito de Carabamba. Amigos oyentes, de esta manera hemos llegado a la parte final de nuestra edición de noticia, de nuestro programa informativo. Y bueno, nuestro compromiso es estar el día de mañana, cuando sean las 12 del mediodía, estaré con más informaciones. Muy buenas tardes y hasta el día de mañana.

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0: Atentos a la hora.
1: 2:44.
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0: Esta es la hora exacta.
1: 3:45.
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0: en todo el Perú. 5 y 3.
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0: Perú 6 y 4.
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